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1: Muy buenos días, ¿cómo está la 107.7? Ay, pero sean más carados, bro, ¿cómo es que le... Muy buenos días, sean más carados, ¿cómo está también usted? ¿Cómo están todos? 8 de junio de este año 2026. Miren cómo pasó rápido ya los días ya. Oye, vamos a pasar ya la quincena y no queda nada. Decían Macarello.
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1: Perfecto, acá estamos nosotros, ¿sí? Disfrutando de este nuevo capítulo más de Despierta Viña. Hasta las 9 de la mañana, haciendo el show junto al señor Macarello. Con un fin de semana totalmente relajado, se enmascaraba, anduvo en la serena. ¿Cómo le fue la serena? Bien, estuvo bien. Perfecto, se enmascaró. Qué bueno, qué rico.
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1: Ay, que me hace reír usted, se enmascaró. Bueno, con máscara número 700 y 701 para el día de hoy, para ya entrar luego al after. Ya está a punto de entrar al after. Se enmascaró ya. Muy bien, vamos a ir con música. Para que ese mascarito conecte su última parte de su máquina, como la quieran llamar usted, ¿ah? Sí, pues, así es. Ya, iniciamos y bienvenido a este Despierta Viña.
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1: Mira qué pasa, amigos, señores, Mascarillón. Hoy estamos ya habilitados nuestro WhatsApp, ¿no? Cuéntelo.
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1: Muy amable, señora Mascarita. Mira, hay mensajito ya. Póngale play nomás. Dale.
2: Muy buen día, Ángelo, señor Mascarado.
1: ¿Cómo está?
2: Día lunes. Oye, que está. No se ve casi nada.
1: No, está.
2: Hay una neblina, no sé si es neblina vaguada o qué.
1: Pero
2: no se ve nada. Está oscuro y neblinado más encima. Ya se nos viene el invierno, yo creo, ya. Casi puros días invernales, así que arriba team invierno, empezando una nueva semana con mucho ánimo, así que aquí estoy presente.
1: Yo quiero team verano, pero bueno, yo le tengo presente a nuestra queridísima Eli, le mandamos un saludito gigante, que siempre nos escucha de muy temprano, y a todos los que están escuchando la 107.7, desde muy tempranito. Acá nosotros acompañándote con música, disfrutando, tirando la talla un ratito. Noticias, estudios, pero ahora viene la televisión más creado que todos están esperando, ¿no? Sí, pues están esperando el after del señor Mascarado. Señor Mascarado, ¿está bien o no? Me da risa el señor Mascarado con sus cosas.
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1: Bueno, llegó el momento que todos están esperando, la máscara 700 del señor enmascarado en este momento, porque comienza ya el señor enmascarado a iniciar este after de día lunes. Mira, ya está empezando en el after, señor enmascarado. No, usted no descansa, ¿eh? No, usted nunca descansa para nada, señor enmascarado.
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1: Entonces llegó el momento. Señor Mascarado de los controles, comienza el único y el más grande para esta hora de la mañana. Sí, el señor enmascarado.
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0: Ahí está pasando la señorita Dua Lipa para esta hora de la mañana. Despierta, Viña.
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0: Bueno, ya estamos en este segundo blog. Mira cómo pasa rápido la hora. Son más que nada 7 de la mañana con 8 minutos, 7 con 8.
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0: Para aquellos que se vienen sumando, dale la bienvenida. Para aquellos que están hace mucho rato también, dale un saludito tremendo. Para aquellos que están de muy, pero muy temprano escuchando la 107.7. Hoy, 8 de junio, 7 de la mañana con 8 minutos, 7 con 8. Habilitado nuestro WhatsApp, ¿eh?
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0: Mire, atención con esta noticia. En Chile se presentó un proyecto que busca incorporar las artes marciales de forma obligatoria en colegios y liceos. Bueno, la idea es que disciplinas como karate, judo o taekwondo pasen a formar parte del círculo escolar. Bueno, según sus impulsores, esto ayudaría a mejorar la disciplina, el autocontrol, la actividad física e incluso la convivencia entre estudiantes. Bueno, ahora la pregunta es para ustedes. ¿Creen que las artes marciales deberían enseñarse obligatoriamente en los colegios o prefieren que sigan siendo talleres voluntarios? Así que los leo, los escucho acá en nuestro WhatsApp.
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0: Sí, más claro, ¿qué opina? Este tipo de disciplina, de verdad, que en sí es bastante buena, en todo caso, independiente de uno que sepa también defensa personal, que es bastante bueno, pero también te lleva al otro lado de la disciplina, ¿cierto? El autocontrol, de muchas cosas más que se valoran mucho en lo que es el karate, el judo, taekwondo, en todas las ramas que tiene también el karate, del arte marcial, mejor dicho, ¿no? Pero bastante bueno, se debería implementar como algo obligatorio que te enseñan en los colegios, ¿no? ¿Sí o no? Sí, el señor Miyagi estaría, pero ahí dándole ahí clase a los alumnos, a todo el día. Imagínense, ya quiero aprender, profe. Vayan a limpiar ahí. Ay, estarían como locos, ¿no?
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1: Bueno, 7 de la mañana con 18 minutos, 7 con 18. Estamos en este Despierta Viña, chiquillo, ¿eh? Despierta Viña, que los controles tales si eres más caro que le haga el año a la ausencia. Perfecto, así estamos. De muy tempranito estamos, ¿eh? Oye, ¿cómo lo pasaron el fin de semana? Muy bien, se han mascarado. ¿Trajo algo de papaya? No, no trajo nada, ¿no? Oiga, nunca trae nada. ¿No? ¿Usted... ¿Cómo le fue con el trabajo con Mr. Electro? ¿Hicieron algo juntos, no?
2: No.
1: Pero todo bien, todo perfecto. Me parece muy bien. Oye, chiquillo, gritó el WhatsApp.
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1: Thank you. Bueno. Vamos con la siguiente. Qué buen estudio que es, el enmascarado, ¿no? Oh, noticia, bueno, vamos. Bueno, no sé si te ha pasado que conoces a alguien y sin razón aparente te cae mal de inmediato. ¿Ah? ¿Te has fijado que alguien te dice, ¿sabes qué? Vamos tal lado y usted ve presencia de esa persona y te dice, no, ¿sabes qué? Ya me cayó mal. Tipo, ni siquiera le dijo ni hola ni nada, ni siquiera le saludó. Puede pasar, ¿o no? ¿Puede pasar eso? Bueno, la psicología dice que no siempre es mala onda ni perjuicio. Nuestro cerebro toma decisiones en segundo y compara gestos, actitudes o forma de hablar con experiencias pasadas. A veces, esa persona nos recuerda sin darnos cuenta a alguien que nos hizo daño o nos generó una mala experiencia. Pero hay otra teoría aún más curiosa, la llamada ley del espejo. Según esta idea, lo que nos molesta de otros podría ser algo que también tenemos nosotros y que nos cuesta reconocer. Mira, se han mascarado, ¿eh? Entonces, cuando usted conozca a una persona o de hecho con la valla de vista y dice, oye, este tipo ya me cayó mal, es como que, ¿eh? Le está recordando a una persona algo que le pasó también en el pasado, se han mascarado. Según la psicología, ¿eh? Bueno, la pregunta para ustedes, los que están escuchando acá la 107.7, ¿creen en la primera impresión o le ha pasado que alguien le cayó mal al principio y después terminó siendo una gran persona? Eso también suele pasar, uno dice, ¿sabes qué? ¡Ay, qué mal me cae! Y después uno empieza a conversar, ¡oye, qué buena onda, compadre! ¿Eh? ¡Terrible tela! ¿Eh? Claro, y suele pasar, pues, señor Mascarado, en este tipo, ¿eh? Cuando uno conoce personas, suele pasar eso. Yo cuando lo conocí a usted, sé que me voy a ser bastante bien sincero usted con el señor Mascarado. A mí me pasó eso. Oye, ¿sabes qué? Ya no estaba bien, nada, vamos a tener te cambiamos en la mañana, Ángelo. Pero no va a estar solo, va a estar con un señor que le dicen el señor Enmascarado. Dije, oh, ¿dónde le puede ir? Bueno... ¿Se acuerda que yo la saludé así, no? Hola, Noa. Hola, ¿cómo está ahí? Y ahí está. Usted me cayó mal al principio, pero después, conociéndolo un poco mejor, me cayó bien. Pero aún, ahí lo mantengo a distancia, no más posible enmascarado, ¿eh? Si es verdad, pues la
0: mascarada. 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
1: ¿Vamos con mensajito? Vamos.
3: Eso lo llamo rechazo presencial. Y me ha tocado muchas veces personas que tú ves que totalmente rechazada, así out, fuera
1: de una.
3: Fuera de mi vida.
1: Pero ¿por
3: no
1: qué?
3: No sé si será intuición o será, no sé, las facciones, pero es un rechazo que siento y ese es el nombre que le puse. Rechazo.
1: Pero suele pasar, ¿eh?
3: A primera vista. Igual que el amor a primera vista, pero este rechazo a primera vista. Y sí me ha pasado mucho.
1: Sí. Bueno, y si algún día conoce al señor enmascarado, yo creo que lo va a rechazar de vos, el señor enmascarado. Señor enmascarado, usted cuando lo conozcan, yo creo que ahora lo van a rechazar. Sí, lo rechazó. Lo vi yo, dije, ah, este tipo. Imagínense nuestros auditores, ¿ah?
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1: Sí, o sea, enmascarado, si usted tampoco no es tan buena banda, usted tampoco, o sea, hay que decir las cosas como son, pues, ¿verdad? Si usted se ríe, no va a ser enmascarado, usted, mira. Usted es como el algo, si enmascarado, ya. Vamos a ir con música para esta hora, ¿sí? Vamos con un clásico. Este tema es un clásico, ¿no?
2: Sí.
1: ¿Han escuchado? Parece que sí.

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2: Perfecto, 7 de la mañana con 32 minutos, 7 con 32, despierta Viña.
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3: Tenemos un mensajito aquí, ¿qué pasó? Veamos, revisemos si andas caricho o no. ¿Qué,
4: para lo raro qué? Es que sí, tengo personas que aprecio mucho.
3: ¿Ya?
4: Por ejemplo, la Titi.
3: Ya,
4: la tía Titi.
3: ¿Ya qué pasó?
4: La quiero mucho y no nos conocemos en persona. Nos conocemos por la radio.
3: ¿Ya?
4: Hablamos por WhatsApp y me cae súper bien. Y no nos conocemos personalmente. Algún día será.
3: ¿Ya?
4: Es muy raro.
3: Rarísimo.
4: Pero

0: Es cosa de feeling. O sea, tú conoces a alguien o escuchas a alguien y sientes una afinidad y tenemos muchas cosas, pensamos casi igual.
1: Hay
0: Tú
1: muchas
0: dices,
1: cosas en común ahí.
0: te pareces a mí, nos vamos a llevar bien. ¿Cachai? Es raro, pero a veces no necesitas ni conversar con alguien y rechazo. No,
1: Al
0: esta
1: tiro de
0: persona no.
1: buena.
0: Mejor de lejos nomás.
1: Entonces no va a poder conocer a Señor Enmascarado, Welly. No va a poder conocer a este Señor Enmascarado que está ahí. Aquí está esperando los completos este Señor Enmascarado. Pero bueno, en fin. Chiquillos, 7 de la mañana con 34 minutos. Ya saben que también lo pueden seguir a través de nuestras redes sociales. ¿Ah?
2: Siguen.
1: ¿Cuál?
3: Fatboy Slim, puede ser o no.
1: Sí. Vamos, lo vamos a buscar. Lo vamos a buscar aquí, ¿ah? ¿Eh? ¿Lo tiene usted, señor? Usted anda con algunas cosas todas mezcladas de Mr. Electro, pues. ¿Ah? Pero ahí lo vamos a buscar si lo tiene el señor Enmascarado, ¿vale? Perfecto. Oye, bueno, ya saben, ya que lo pueden seguir a través de nuestras redes sociales y también para aquellos que nos pueden escuchar también por nuestra señal online, que es totalmente activa.
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1: 7:44. Oye, saludando a los que se vienen sumando a esta hora. Y para aquellos que se han quedado dormidos, más de alguna se quedó dormido, lo más probable. Lo más probable. Sí, pues chiquillo. 7:40. Está helado hoy, de verdad que yo siempre lo menciono. Yo soy puro team verano en todo caso. No quiero más frío. No quiero. Aparte, bueno, uno está abrigado a los cambios de temperatura, abrigarse, si no después se resfría. No, no quiero nada. Para nada.
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1: Ahí está, se ha enmascarado muy bien. Bueno, ¿tiene alguna info correspondiente aquí? ¿Sí? Ah, muy bien, gracias por mandarla, se ha enmascarado. Bueno, para todo el amante de Super Mario, porque Mario sigue demostrando que es una de las máquinas de hacer dinero, la nueva película de Super Mario Galaxy acaba de superar los $1,000 millones en taquilla mundial, convirtiéndose en el primer estreno del 2026 en alcanzar esta impresionante cifra. Con un presupuesto cercano a los $110 millones, la apuesta de Nintendo e Illumination terminó siendo un éxito gigantesco. Y ahora la pregunta es para ustedes. ¿Es realmente la mejor película basada en un videojuego o todavía hay otras que la superan? En todo caso, para los que son amantes de los videogamers y que algunas se pasan de que son obviamente videojuegos a las, lo que es las películas. ¿Se acuerdan del Street Fighter? Oye, pero que no, como que no pegan de repente, algunas que no pegan mucho, que son videojuegos, después las pasan a películas, y como que nadie verá. Uy, suele pasar. Hay varias películas que son ahí malitas, pero malas, por ser enmascarado. Como de repente sus mezclas. No, siempre broma, no se moleste, por ser enmascarado, no se moleste. De repente también, me imagino también que le pasó a usted cuando a su inicio también las mezclas también eran malas, pues, ¿para qué? No me venga acá a engrupir, no.
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1: No me venga a engrupir, se han mascarado. 7:46. Ay, que mezclaba, malo usted cuando era. Sí, es verdad. Ya. 7:47.

0: Pero mira cuando se enmascaró, usted me pide imprevisto, qué espectáculo. Oye, tremendo, se enmascarado. 7 de la mañana con 50 minutos, 7 con 50. Oye, qué grande de Aitor, ¿vale? ¿Eh? Un clásico de Aitor, por si enmascarado. Vamos con. Hay mensajito aquí, caen o no. Vamos a ver, ¿qué dice por aquí? A ver.
1: La película mala era, fue la primera película de Mario Bros.
0: Ah, verdad, güey, tenés toda la razón. Oye, que era mala también toca esa película de Mario Bros. Claro, aquí estos son dibujos, bueno, animados, ¿cierto? La otra no, fueron con personas y realmente fue terrible mala en todo caso la película de Mario Bros. Malísimo. Varias malas películas, hay unas que son, pero muy malas. Malísima, señor Mascarado, malísima.
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0: Oye, que suena. Oye, que algunas películas son malas. No sé cómo tienen el presupuesto para hacer algún. Digo, el director, ¿qué pasa con el director, el guionista? Pero, ¿cómo? ¿Qué anda su mente de repente? Digo. Bueno. De repente uno escribe cosas y dice, oh, está bacán. Y después realmente que es totalmente malo, yo creo, ¿eh? Por supuesto que sí. Hoy ha pasado volando la hora ya en el último bloque. Se viene Máscara 701. El señor Enmascarado ya está preparando su nave, que la tiene aquí. Oye, la está limpiando. Mira. Muy bien, señor Enmascarado. Muy bien, me gusta que sea ahí, señor Enmascarado. Oye, cuidado con los planos, ¿eh? Esté atento, señor Mascarado. Siempre atento a todo, señor Mascarado. ¿Vale? ¿Le parece? Muy bien, ¿eh? Hoy, este día jueves, comienza el Mundial de Fútbol. Oye, pero comienza el Mundial. ¿Pero cómo tan rápido? Seamos sinceros, yo creo que todos nuestros auditores echan de menos a Chile, ¿no? En el ¿o no? No, pues sí, es verdad. Igual que ahora que están todos con la locura del álbum del Mundial. Ah, uno empieza a oye, estará chilito, pero cómo no está chilito, ¿no? Se extraña, ¿no? Se extraña. Y perdió el día sábado con Portugal 2-1. Oye, pero cómo, pero ya. ¿Qué pasa con nuestra selección chilena? ¿Qué cambio le haría a nuestra selección chilena? ¿Qué entrenador debería estar en el mando de nuestra selección chilena? Bueno, se dice en el 2030, creo que van a estar todas las selecciones. ¿Y cómo no va a clasificar ahí? Sería bastante bueno ver nuestra selección, ¿eh? Sería buenísimo. Bueno, señor Mascarado, que lo llena usted, se queda al arco, pero igual no. Suena igual. Perfecto, ya. 7:52. Estamos en este Despierta Viña. Hasta las 9. Ya se viene el último bloque. Obviamente con el after del señor Mascarayton. Seguimos con otro clásico más para esta hora de la mañana sobre el volumen a 107.7. Seguimos disfrutando en este Despierta Viña.

0: ahí estaba sonando Gorillaz. 8 de la mañana con 8 minutos. Oye, Gorillaz se va a presentar en noviembre en nuestro país, ¿ah? Oye, pero... ¡Que eres artista! Muchos artistas están, ¿ah? ¿Eh? Jamiroquai, Roy Williams, Gorillaz. ¿Qué más me quedan por ahí? ¿Se han mascarado? Bueno, hay muchos más que están ahí, ¿eh? Sí. Mucho. Ya estamos en este... estamos en el último bloque de este Despierta Viña. De tempranito estamos con el señor enmascarado. Y hoy se viene con este último bloque con la máscara número 701. Por supuesto que sí, máscara 701 va a estar en unos minutos más ahí entrando al after para aquellos que quieran entrar aquí a la 107.7. La segunda patita, como dice el señor enmascarado, ¿eh? Tremendo. Oye, pero mi idea no... Oye, pero que tengo frío. No. Oye, de verdad que tengo frío yo. Bastante frío. ¿Qué pasa con los chiquillos de... transporte informa, no? No hay nada. Oye, pero qué pasa que están ahí, ¿eh? Parece que no quieren nada con nosotros, ¿no? No, parece con el equipo despierta, ¿no? Nada. ¿Qué le dijo este señor mascarado? A lo mejor con su presencia, señor mascarado. Creo que no lo pasan los chiquillos ahí de transporte informa, ¿eh? Hay que decir las cosas como son y como debe ser, pues, señor mascarado, ¿eh?
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0: Así es. Como le comentaba, ya se viene el mundial, ya pusieron mascarado, ¿eh? Muchas personas van a jugar modo mundial, ¿o no? ¿Usted no? Oh, yeah. Yo pensé que usted también se va a poner modo mundial y todas las cosas. No, nada que ver, ya, me parece muy bien. Yo en realidad no, voy a estar semi mundial, yo creo que va a estar ahí. En algunos partidos veré. Es que se extraña nuestra selección chilena, pues sí. Se extraña la generación dorada, ¿no? Uy, de que eran los cabros. Bueno, esperamos que pronto salgan otros chicos. Con mucho mejor que la selección dorada de nuestra, ¿no? Salen campeones mundiales, pero vaya por ahí. Sería, bro, magnífico. Magnífico, señor mascarado. Mira, chicos. Lo importante es que sigamos inyectando música porque hace bastante frío. Algunos están tomando cafecito, pero nosotros inyectamos la otra parte de la música y lo vamos directamente con Jamiroquai, que también se presentará en nuestro país, ¿vale? Seguimos en este Despierta Viña. Seguimos disfrutando esta hora de la mañana. 8 con 11 minutos.

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0: ahí sonando Britney Spears, Toxic. 8 de la mañana con 18 minutos.
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0: Y nos vamos con una banda nacional, especialmente acá de la región. Esta es Alicia y las Hormigas, Baile del Olvido, sonando la 107.7.

0: Hoy estoy enmascarado. Buena y pasada Alicia y Las Hormigas, una banda nacional, especialmente acá de la quinta región, sonando acá también a la 107.7. Bueno, ojo con esta noticia, porque un estudio publicado en la revista Science advierte que el cambio climático podría provocar la desaparición de entre el 7 y el 16% de la especie de plantas del planeta antes de que termine este ciclo. Bueno, los investigadores señalan que miles de especies podrían perder gran parte de su hábitat natural en las próximas décadas, poniendo en riesgo la biodiversidad y el equilibrio de los ecosistemas. Y este es el tema del cambio climático, se ha enmascarado, ¿eh? Hay muchas cosas. Bueno, ya se ven los cambios hoy en día en todo caso, ¿no? Se enmascaraban. Ahora que se viene el niño Godzilla, que le hemos llamado, ¿no? Vamos a tener lluvias también por estos lados, muchos sectores también, mucha sequía. Pero sí, lo más importante, y lo mencionamos siempre, cuidar nuestro planeta, ¿eh? Cuidar nuestro planeta. Cuidarlo al máximo. En el lugar donde vivimos, ¿eh?
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0: Esto es más que nada, así es, y así tiene que ser. Bueno, mucha atención, lo vamos con la última canción para luego que se enmascarado y está listo. Se le perdió la máscara 701. La fue a buscar ahí a su bicicleta que le dejó ahí, la parte de atrás de la bicicleta. La fue a buscar. Así que, luego con una canción y volvemos con máscara 701 acá en la 107.7.
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0: sonando Demi Lovato, Bad, en la 107.7.
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0: No, llegó el momento. Llegó el momento. ¿Por qué me tiró ese efecto? Se llama grabado, porque parecía como auxilio. Sí, llegó el momento. Qué pesado, ¿no? Pesadito. Lo que todos están esperando a esta hora de la mañana, por supuesto que sí. Para eso estamos. Vamos. Oye, bien, llegó mensaje. Si es más caro, usted no me manda nada, venga, va. Revisemos, ¿qué no me pesca el WhatsApp ahí? Veamos, revisemos acá, ¿o no?
2: Hola, Angelo, buenos días. Buen día, ¿cómo? Oye, está todo mojado para acá el Quintero, compadre.
0: ¿Sí?
2: Se nota que la humedad está, pero a full.
0: Oye, pero sí, está al lado, compadre.
2: Oye, pasen el dato para comprar su golpía, bro. Ah, ¿quién tiene un buen dato?
0: Oye, sí, está bueno.
2: ¿Su golpía es con o sin zapallo? ¿Cómo es la cosa? ¿Cómo lo hará el señor enmascarado?
0: El señor enmascarado dice que le encanta con qué? Zapallo, claro, güey. Oye, en todo caso, saquen un daño. ¿Quién será Mr. William? Mr. William debe ser. Si sí, está escuchando Mr. William. Mr. William sabe todos los datos. ¿Ah? Mr. William, ¿también o no? Mándese unos datitos, pues. Sigo más creado mientras saca su mezcla 701. La verdad que era máscara 701.
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0: 6 de la mañana con 43 minutos, 8 con 43. Sigue la mezcla. Activando tu mañana, activando con el señor Mascarado. Máscara 701 en la 107.7.
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1: Oye, ¿cómo se nos pasa rápido la hora, no? Pasa rápido, rápido, rápido, totalmente increíble. 8 de la mañana con 50 minutos, 8 con 50. En el After del Cine Enmascarado, vamos a esta hora.
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1: Oye, no dieron ni un dato sobre el pie, oye, como... No, pues así no se puede, así no se puede, ¿no?

tenía señal más creado con su danza ya, con su danza. Bueno, chiquillos, nosotros empezamos a despedirnos el día de hoy. Oye, gracias por el apaño mañana, eso de las 6 de la mañana nuevamente haciendo otro show más de este Despierta Viña. Oye, gracias a todos. Que tengan un

día. Y una hermosa, pero hermosa, hermosa semana, ¿vale? Cuídense, que estén muy bien. Les damos un abrazo con el señor enmascarado, ¿no? Tremendo. Cuídense que estén bien. Chau, chau, chau, chau, chau, chau, chau. Mans Effect de Vedraste, si es más caro, ¿eh? Ya, cuídense. Se viene Mr. Electro, Eduardo Aravena, con Estación Viña. No te cambies de la 107.7, ¿vale?